0: Ahora me explico las quejas de los extranjeros por sus dificultades con nuestras acepciones. Un ejemplo de la riqueza del lenguaje castellano es el número y acepciones de una simple palabra, como puede ser la muy conocida y frecuentemente utilizada referencia a los atributos masculinos,
1: cojones.
0: Si va acompañada de un numeral, tiene significados distintos según el número utilizado. Así,
1: 1.
0: Significa
1: caro o costoso.
0: Valía un cojón.
1: 2.
0: Significa
1: valentía.
0: Tenía dos cojones.
1: 3.
0: Significa
1: desprecio.
0: Me importa tres cojones, un número muy grande más.
1: Par.
0: Significa
1: dificultad.
0: Lograrlo me costó 1000 pares de cojones. El verbo cambia el significado.
1: Tener.
0: Indica
1: valentía.
0: Aquella persona tiene cojones, aunque con signos exclamativos puede significar
1: sorpresa.
0: Tiene cojones.
1: Poner.
0: Expresa un reto, especialmente si se ponen en algunos lugares, puso los cojones encima de la mesa. Las preposiciones matizan la expresión.
1: De.
0: Significa.
1: Éxito.
0: Me salió de cojones.
1: O.
0: Cantidad.
1: Hacía un frío de cojones.
0: Por.
1: Expresa.
0: Voluntariedad.
1: Lo haré por cojones.
0: Hasta.
1: Expresa.
0: Límite de aguante.
1: Estoy hasta los cojones.
0: Con.
1: Indica.
0: Valor.
1: Era un hombre con cojones, y.
0: Sin. Cobardía era un hombre sin cojones. Es distinto el color, la forma, la simple tersura o el tamaño. El color violeta expresa
1: frío.
0: Se me quedaron los cojones morados, la forma
1: cansancio.
0: Tenía los cojones cuadrados, pero el desgaste implica
1: experiencia.
0: Tenía los cojones pelados de tanto repetirlo. Es importante el tamaño y la posición, tiene dos cojones grandes y bien plantados. Sin embargo, hay tamaño máximo, tiene los cojones como los del caballo de Espartero, que no puede superarse, porque entonces indica
1: torpeza o vagancia.
0: Le cuelgan, se los pisa, se sienta sobre ellos, e incluso necesita una carretilla para llevarlos. En resumen, será difícil encontrar una palabra, en castellano o en otros idiomas, con mayor número de acepciones.

este número. Yo lo saqué en Ramón de la Yagua. Mi esposa, muchachita, te va conmigo. Sí, sí, sí, sí, te va conmigo. Sí, sí, sí, sí. Ella tenía 19 años. Ya va, tiene 30 y pico. Y estamos juntos ahí. Pero yo se lo saqué a mi esposa, en la Loma de Ramón.

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0: Camisa con alas. Vacías, hueso hueco. Calzoncillos ahogados en la mesa donde el huevo puse. Masa ahumada la cara, ya comida ya. Tempustiva, desintegrada por la playa blanca, gaviotas y bolsas de plástico, amarillas. Orilla del aire, me puse el pantalón, me quité la piel y en el sótano lo nulo era. Estregado ruido rumorífico y arropado los restivos arrugados

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Un cogote es. Canasta de agua. De aire llena. Ojo lento. Tenedor para comer el lago. 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